Tristemente, pero esto pasa. Sadly, but this happens. Porque la familia lo mira a él como el líder. Because the family looks at him as a leader. Así es que si él deja de asistir, deja de congregarse, toda la familia deja de congregarse también. So if he stops meeting in the church, his family does the same thing. They stop meeting as well.

¿Cómo restaurar al caído? How to restore the fallen. La restauración se debe hacer con mansedumbre, reconociéndonos también nuestra propia debilidad, como nos dijo Pablo en Gálatas 6, 1 y 2. Este verso ya lo vimos antes. Restoration should be done remembering ourselves, our weakness. Just like Paul told the Galatians, a verse that we have read before, chapter 6, 1 through 2, 1 and 2.

Hermanos míos, si alguno fuere sorprendido en alguna falta, vosotros que sois espirituales, restauradle con espíritu de mansedumbre, considerándote a ti mismo, no seas que tú también seas tentado. Sobrellevar los unos las cargas de los otros y cumplir así la ley de Cristo. Brethren, if a man have overtaken any fault, ye should are spiritual, restore such, and one in the spirit of meekness, considering thyself, that thou also be tempted. Verse 2, bear ye one another burdens. For what? And so fulfill the law of Christ. Once again, what is Paul saying? Una vez más. ¿Qué es lo que dice Pablo? Hermanos, este es un mandamiento. Brethren, this is a command. El verso 2 nos dice. Verse 2 says, bear one another's burdens and so fulfill the law of Christ. Sobrellevar los unos las cargas de los otros y cumplir así la ley de Cristo. Debemos de restaurarlos con bondad. We gotta restore them with goodness. Misericordia, mercy, y perdón, and forgiveness.

Vamos a leer Efesios 4:32. Let us read Ephesians chapter 4, verse 32. Antes de venirnos con unos con otros, misericordiosos, perdonándoos unos a otros, como Dios también os perdonó a vosotros en Cristo. And be kind one to another, tender-hearted, forgiving one another, even as God for Christ's sake has forgiven you. Y eso es lo que tenemos que tener en mente, lo principal. And that is what we have to keep in our mind, the principle, que así como Cristo fue que todos fuimos perdonados en Cristo, por eso nosotros vamos a tratar a nuestros hermanos con misericordia, siendo benignos y perdonándolos. That just like God has forgiven us in Christ, we're going to treat our brothers kindly, with tender heart, and forgiving them.

aquellos que Dios nos ha dado la oportunidad de ser padres. Those of us that God has given us the opportunity to be parents. Nosotros vemos esto. We can see this. Cuando nuestros hijos cometen una falta. When our sons commit a fault. Or something, they do something wrong. O hacen algo malo. ¿Cómo los tratas? How do you treat them? ¿Los tratas con enojo? Do you treat them with anger? ¿O los tratas con benignidad, misericordia? ¿Y los perdonas? Or you treat them with kindness, tender heart, and you forgive them. Claro, los tienes que disciplinar. Of course, you gotta discipline them. Para enseñarles, to teach them. Pero siempre lo haces en amor. But you still do it in love. Con nuestros hermanos no hay diferencia. With our brethren, there's no difference. Tenemos que acordarnos que en Cristo somos una familia nueva. We gotta remember that in Christ we are a new family. Y por eso voy a seguir lo que Dios

con las mismas palabras de Cristo. En Juan 15, 12. Juan 15, 12 dice así: este es mi mandamiento, que os améis unos a otros como yo os he amado. This is my commandment, that ye love one another as I have loved you. Y si nos recordamos

verso 12 nos dice que es un mandamiento. Verse 12 tells us that it's a command. De amarnos los unos a los otros. To love one another. Pero la importancia es en esto. But the importance is in this. Así como Él nos amó. Just like He loved us. Y nosotros sabemos cómo Él nos ama. And we know how He loves us. Así es que cuando ayudemos a restaurar a nuestro hermano, so when we perform our duty towards restoring our brother, recordemos el amor que Cristo nos tuvo a nosotros. Let us remember the love that Christ have towards us. Por Él seguimos vivos. For Him we still alive. Otra de las cosas que podemos hacer, another thing that we can do, es de buscar las palabras apropiadas de cómo ayudar a nuestros hermanos. Is to look for the proper words to help our brothers. Para esto vamos a ir en el Antiguo Testamento. For this we're going to go to the Old Testament. Y vamos a ver cómo el hombre más sabio del mundo dice esto. And we're going to look how the wisest man on earth said. Proverbios 15:1. Proverbs 15, verse 1. La blanda respuesta quita la ira. Mas las palabras ásperas hace subir el furor. A softened answer turneth away wrath, but grievous words stir up anger. Tenemos que recordar que el propósito de nosotros de hablar a nuestro hermano es de restaurarle. We gotta remember that the purpose of us talking to our brother is to bring him back. No para que se aleje. We need to remember that we want to bring him back. Now for them to turn away even more.

¿Qué es lo que pasa cuando a veces te hablan mal a ti o no buscan las palabras adecuadas para hablarte? What are the symptoms that you feel like when a lot of times when somebody talks to you different way? Como dice el proverbio. Like the proverb says, la palabra áspera hace subir el furor. The grievous word stir up anger. Te pones a la defensiva. You put yourself defensively. ¿Y qué pasa cuando nosotros nos enojamos? Cuando alguien se enoja. And what happens when somebody gets angry? La persona ya no entiende. The person is pretty hard-headed. Porque su furor es alto. Veo, he's very angry.

Y no solamente estos hermanos, and not only this brethren, pero también tenemos que recordarnos que hay muchas cosas que pueden pasar en las vidas de nuestros hermanos que causa que ellos caigan. And we gotta remember, brethren, that there's so many things that could happen in their life that cause them to fall.

pero también, but also, debemos perdonar al caído, así como Cristo nos perdonó. We gotta forgive the fallen, just like Christ has forgiven us. Colossians 3:13.

soportándonos unos a otros y perdonándonos unos a otros. Si alguno tuviere queja contra el otro, de la manera que Cristo nos perdonó, así también hacedlo vosotros. Forbearing one another and forgiving one another. If any man have a quarrel against you, even as Christ forgave you, so also do ye.

Sí, lo que tenemos que tener en mente, what we gotta put on, into our mind, la forma en que restauramos determina si el caído se levanta o se hunde más. The form that we use to restore our brethren, that's going to determine if the fallen will stand up or remain fallen.